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Fui enredándome en sus besos hasta que me volvió preso y en su juego despiadado.

0: 25.901.
1: 15 pesos.
0: El 13.
1: 50 pesos.
0: Empezó la lotería.
1: Va para adelante, Yanni, para adelante.
0: El 1. Acaba de salir un pelado. Es el 90. Uno para arriba, ¡ay! Otro para abajo, ¡ay! 69.
1: Este es mi número.